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aprendido que no hay nadie tan lejos de ti como para que tú no lo puedas alcanzar, pero también que separados de ti nada podemos hacer. Por eso hoy te pedimos, Señor, mantener siempre viva una conexión contigo. Gocho, el lápiz de platino, Wisin y Redimido Man.

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Padre, y esta noche queremos que tu presencia nos acerque al trono de gracia. Digno eres de gloria.

Puedes levantar tu voz y decirle: te amo, Señor. Te amo, Señor. Amamos tu nombre, Señor. Gracias por morir por nosotros, Señor. Tú compraste nuestra vida a precio de sangre. Y hoy te decimos que te amamos, Señor. Que no tenemos cómo pagarte, Señor. Solamente levantamos nuestra voz fuerte y te decimos, Señor, que te amamos con todo el corazón. Te amamos, Señor, porque tú has sido bueno. Tú eres bueno y tú serás bueno. Dile una vez más.

Alguien diga amén. Voy a invitarle que esté de pie conmigo y vamos a clamar a Dios que nos sane. Señor, estamos tu pueblo reunido esta noche, humillados delante de ti. Queremos pedirte que sanes nuestra tierra. Cante conmigo así.

¿Cuántos creen que Él se está moviendo en medio de la alabanza de su pueblo? Este es tu momento para recibir un milagro. Levanta tus manos.

tu gratitud.

Vengo como muchos de ustedes de un hogar deshecho en la niñez, pero bendito sea Dios que encontré a Dios.

Alza esas manos donde tú estés y entrégale a Dios toda ansiedad, toda carga, todo vacío que algún ser humano haya dejado. Entrégale a Dios, ¿por qué no tus éxitos que te han dejado vacío? Y dale a Dios oportunidad en esta noche en tu corazón. Invita a Dios a que sea todo en tu vida este día.

naciente. Tengo el corazón colmado de gratitud ferviente. En un papel no lograría escribir mis pensamientos. Han sido tantas bendiciones que me embarga el sentimiento. Las pequeñas cosas y maravillosas

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0: Solo tus palabras son vida y son verdad. Tus palabras son eternas y te adoramos, Señor. Levanta tus brazos, abre tu corazón. Él habla tu vida ahora.
1: Gracias, Señor. Aleluya. Gracias, Señor.

nosotros somos hijos. Dios envió a nuestros corazones el Espíritu de su Hijo, el cual clama: Abba, Padre. El cual está clamando dentro de nosotros: Abba, Padre, te necesitamos. Por eso ya ninguno de nosotros somos esclavos. Y si no somos esclavos, es porque somos hijos de Dios. Y somos herederos de Dios por medio de Cristo Jesús, nuestro Señor.

nombre sobre todo nombre. Jesucristo, hoy invocamos tu nombre sobre cada familia, sobre cada persona que está escuchando esto. Y hablamos salvación, hablamos sanidad, porque en tu nombre, Señor, los muertos son resucitados. En tu nombre los enfermos son sanados. En tu nombre los leprosos son limpiados. Y declaramos el nombre de Jesús sobre todo nombre. Y te honramos. Y te honramos. Amén.

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3: Adoramos al Señor juntos antes de despedirnos.

0: aleluya, aleluya. Cuando llegó el día del Pentecostés, estaban todos juntos, unánimes, como estamos en este momento. Y de repente se escuchó en el cielo un viento recio que soplaba en la tierra,
1: el cual llenó toda la casa donde estaban sentados. Gloria a Dios.
2: Y se le aparecieron lenguas como de fuego.

0: y el Espíritu Santo le entregó nuevas lenguas de fuego, conforme a lo que el Espíritu le daba que hablase. ¡Aleluya!
1: ¡Aleluya! Y en este momento, el mismo viento que sopló aquella vez, sopla en este momento acá. Mientras tú le adoras, Él se va a manifestar. Mientras tú le llames, Él se va a manifestar. Si le llamas, Él se manifiesta. Si le buscas, Él se manifiesta. Llámale, llámale, llámale, llámale.

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0: te adoramos, oh Señor.
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0: nombre sobre todo nombre. Jesucristo, hoy invocamos tu nombre sobre cada familia, sobre cada persona que esté escuchando esto. Y hablamos salvación, hablamos sanidad, porque en tu nombre, Señor, los muertos son resucitados. En tu nombre los enfermos son sanados. En tu nombre los leprosos son limpiados. Y declaramos el nombre de Jesús sobre todo nombre. Y te honramos. Y te honramos. Amén.
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quiero que hagamos una oración. Unos por otros, unos por otros. Busca una persona, tal vez está atravesando un momento de debilidad. Tal vez está atravesando un momento de soledad. Tal vez estás atravesando un valle de sombra, un valle de muerte. Tal vez te dieron una mala noticia. Tal vez tropezaste, caíste. Pero Dios es más grande, Dios es más fuerte, y Él nunca te dejará. Vamos, ora por una persona. Ora por alguien. Oramos por las naciones de la tierra.

Dios le habló a Daniel y le dijo: Daniel, he venido para que entiendas con claridad lo que estoy diciendo en este tiempo. Por 30 segundos más, levanta tus manos al cielo. En este tiempo, como nunca antes, nuestros oídos serán limpios con hisopo para escuchar la voz de Dios con claridad. Nuestros ojos serán limpios con colirio para poder ver con claridad lo que Dios está diciendo. Señor, hacemos eco de lo que tú estás diciendo, y con nuestras manos levantadas decimos:

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Gracias, Jesús, por tu sacrificio. Gracias, Padre, por tu plan perfecto. Gracias, Señor. Gracias porque puedes hacer más allá de lo que pensamos, soñamos o imaginamos. Gracias, Espíritu Santo de Dios, porque habitas en medio de las alabanzas de tu pueblo. Y hoy somos conscientes de tu presencia entre nosotros. Espíritu Santo de Dios, tú rompes cadenas. Espíritu Santo de Dios, hoy nos haces libres para correr confiadamente hacia el trono de la gracia. Y por eso hoy decimos:

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6: Te quiero invitar a que alces esas manos en confianza delante de Él. Le digas, Señor, por lo que tú has hecho, es que levanto mis manos ante ti.

Puedes levantar tu voz y decirle: te amo, Señor. Te amo, Señor. Amamos tu nombre, Señor. Gracias por morir por nosotros, Señor. Tú compraste nuestra vida a precio de sangre. Y hoy te decimos que te amamos, Señor. Que no tenemos cómo pagarte, Señor. Solamente levantamos nuestra voz fuerte y te decimos, Señor, que te amamos con todo el corazón. Te amamos, Señor, porque tú has sido bueno. Tú eres bueno y tú serás bueno. Dile una vez más.

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Y lo siento que por falta de conocimiento te dañaron y trancaron la puerta a tus sentimientos, que te manipularon a nombre del desconocimiento y la ilusión genuina. Ahora para ti es puro cuento. Lo siento que ya no sientas el deseo de volver a creer como yo creo, porque has sido un reo de la voluntad humana que piensa que el favor se atrae con lana, pactando para intenciones vanas. Lo siento que viste como el sacrificio se nubló en el beneficio de quien pa' su ego siempre busca auspicio. Perdón si te marcaron al inicio con nébula y con palabras de juicio a cambio de tu servicio. Lo siento, lo siento. Si algunas de esas profecías repletas de emoción y algarabía te hablaron en el nombre del Mesías, te dieron toda la fecha y el día, y Dios no se

Por quienes piensan que fallar es de Marte. Lamento que vieras ciegos a causa del fanatismo y que tuvieras tu primera experiencia con el clasismo. Que tu corazón sintiera un sismo al ver que no todos aman a su prójimo como ellos mismos. Disculpa, que te exprimieron hasta quedar sin pulpa por el humano que la voz de Dios usurpa. Hey, pero Dios no tuvo culpa.

0: Unos cristianos que te dejaron en visto necesitando un hermano. Y un hombro donde llorar y un abrazo para seguir. Y un texto para recordar que él murió para vivir. El que aún exclama aunque de piedad se te disfracen. Perdónalos que no saben lo que hacen.
1: No

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eres digno de adorar. Te lo hemos declarado, Señor, una y otra vez. Y como dijimos en esta mañana, Señor, que el cumplimiento con la religión no empañe esta relación. Que podamos, Señor, encontrarnos contigo. Lo necesitamos. Yo te invito ahí donde estás, le digas: Señor, necesito encontrarte. Necesito encontrarte. La Biblia cuenta que un general muy famoso se encontró con un profeta de Dios. Y el profeta, a través del servidor del profeta, le dio la clave de su milagro, del milagro para el general. El general estaba muy enfermo. Detrás de sus ropas de fama había una pobreza, una pudredumbre muy grande. El profeta le dijo: ve y sumérgete en las aguas del río del Jordán. El general se fue enojado. Dijo: yo soy una persona tan importante y me voy a sumergir en ese río sucio. Un servidor del general le dijo: si te hubiera pedido algo más grande, ¿lo hubieras hecho? Claro que sí. Y solo te pidió que te sumerjas en ese río, nada más, una cosa simple. El general fue y obedeció a la orden del profeta. En ese río, de alguna manera sucio, que no era el más ideal, se sumergió una vez, dos veces, tres veces, cuatro veces. Su piel enferma cada vez que se sumergía salía igual. Pero la séptima vez, cuando se levanta del agua, su piel enferma había quedado como la de un niño, tersa, suave, llena de la dulzura de Dios. Muchas veces Dios también manda que nos podamos presentar sin tapujos, sin renombres, sin fama, que podamos presentarnos como niños necesitados. Yo te pido que en este momento, ahí donde estás, le digas: Señor, más de una vez me he tapado con la ropa de la religión, pero hoy quiero encontrarte. Hoy quiero encontrarte. Hoy quiero encontrarte. Hoy quiero encontrarte y quiero abrazarme a ti. Me sumerjo en el río de tu presencia. Hoy me sumerjo en las aguas del Espíritu. Hoy te empiezo a buscar con toda mi alma. Dile: Señor, no vine a buscar un profeta, un pastor. Te vine a buscar a ti, Señor. He venido a buscarte. Quiero que hagas un milagro en mi vida. Abre la boca porque Él te está escuchando. Abre tu boca y dile con toda el alma, como una madre que clama por su hijo. Abre tu boca y dile: Señor, vengo por tu misericordia. Vengo, Señor, por tus milagros, por tu señal, por tus maravillas. Vengo a buscarte, dile: vengo a buscarte. Señor, tú sabes los milagros que se necesitan aquí. Y pido, Dios mío, que esa gracia y esa unción se mueva. Que algo sobrenatural en este

Señor, muchas gracias por estar escuchando. Pero que nuestros cánticos sean oraciones, de tal manera que toquemos tu corazón. Y amado Dios, la unción se derrame y tú nos toques a nosotros. Necesitamos sanidades, milagros, señales, Señor. Necesitamos que las señales nos sigan. Quiero ser de los que creen. Ven Espíritu Santo, llena este lugar. A ti te damos la gloria. Yo te invito a que te des un cuarto de vuelta, una media vuelta, y busques a alguien. Y si puedes, darle la mano, o abrázale, o ponle la mano en el hombro y así.

Gracias, Padre. Puede tomar asiento. Sé que la hora es un poco corta la que resta, pero quiero invitar a esta gran familia de cubanos que hoy nos visitan para que suban a saludarnos. Puede ser. Invito a mi esposa también, si le es posible. Nos vinieron a visitar de Cuba y merecen un aplauso gigante.

0: Bendición. Qué lindo verlos. Bien.
1: Gloria a Dios. Ellos en el día de mañana ya van a estar partiendo para su tierra, así que estamos en la despedida hoy casi de este lugar. Y bueno, les vamos a dejar que saluden y digan todo lo que sienten en su corazón, cómo se han sentido acá en esta tierra argentina. Amén.
2: Gloria a Dios. Que la paz de Dios sea con cada uno de vosotros. Dios nos ha regalado una quincena de días que ha sido un racimo de bendición en Argentina. Desde Cuba, desde que salimos de Cuba y entramos acá, hemos experimentado ese cariño, esa hospitalidad. Hemos sido bendecidos y podemos volver a nuestra tierra contando cuán grandes cosas ha hecho Dios en Mar del Plata y acá en Argentina, específicamente acá en Buenos Aires y en esta zona, en Renuevo. Sus pastores nos han tratado como ángeles de Dios y en esta iglesia. Así que Dios les bendiga con todo nuestro corazón.
3: Gracias. Dios les bendiga, amada iglesia. Para nosotros ha sido un enorme privilegio compartir con ustedes, con sus pastores que han derrochado su amor. Y realmente nos sentimos muy felices porque Dios en su misericordia nos regaló estos días en este país tan hermoso, con tantas bendiciones. Pero lo más lindo que hemos visto es cómo el evangelio ha crecido, está creciendo, la obra misionera. Y créame que nos llevamos en el corazón Argentina. Vamos a orar por Argentina para que Argentina sea alcanzada para Cristo. Un abrazo, le llevamos en el corazón. Gracias, pastores. Gracias, iglesia, por su amor y su generosidad. Dios les bendiga.
4: Gloria a Dios, Dios les bendiga. Estamos muy agradecidos de estar en este país, en esta iglesia. Ustedes son una iglesia preciosa. Pero bueno, como dice mi pastor, las iglesias se parecen a sus pastores. Ustedes tienen unos pastores maravillosos y realmente son unos pastores que nos aman y ustedes también sentimos ese amor. A veces hacemos ese amor que no nos hemos ganado, pero que ustedes nos los dan por gracia, aleluya. Y realmente estamos contentos. Hemos pasado días maravillosos aquí, muy lindos, experiencias muy bonitas. Y realmente nos llevamos esta experiencia en el corazón. Va a ser inolvidable, pastores.
5: Gloria a Dios. Gracias al Señor por la gran familia que somos. En Argentina me han ministrado ese espíritu de familia, ese amor que al caminar, al levantarnos, al acostarnos, nos acompaña. Y no es un amor abstracto, es un amor que se demuestra a cada instante. Muchas gracias por amarnos. La lección es tremenda, una lección de amor, de humildad, de servicio. Gracias, Renuevo, y gracias toda Argentina. Gracias, presidente, por su amor. Gracias a todos los que nos recibieron. Dios les multiplique el doble. Jehová es bueno, fortalece en el día de la angustia y conoce a los que en él confían.
6: Gloria a Dios, dice la palabra del Señor, cuán hermoso es habitar los hermanos juntos y en armonía. Amén. Realmente nos hemos sentido en esa armonía en este país. Salimos como Abraham, no sabíamos dónde íbamos, pero le damos gracias a Dios que como Abraham recibimos bendición en este lugar. Le damos muchas gracias a Dios por los pastores, por la iglesia. Realmente estamos muy alegres, muy bendecidos. Nos vamos para Cuba con un compromiso en el corazón de orar por cada uno de ustedes. Así que Dios les bendiga y nos los llevamos en el corazón a ustedes para Cuba. Amén.
7: Aleluya. Le damos muchas gracias al Señor, de verdad. Contaba en algún lugar que hace alrededor de 2 años, 3, nos veíamos en un lugar donde había muchos edificios. En Cuba hay edificios, pero eran edificios hermosos, majestuosos. Yo decía, ¿dónde, Señor? ¿Dónde será? Y a mi mente viene Argentina. Y yo humanamente dije, no, Argentina es imposible para nosotros como cubanos llegar. Pero cuando uno le cree al Señor de verdad y pone su vida en sus manos y sobre todo le quiere servir. Amado, no hay barrera que Dios no mueva, no hay barrera que Dios no quite, porque siempre le dijimos al Señor, no queremos salir de Cuba por decir salí de Cuba y viajé. Queremos salir a servirte. Y veíamos en nuestra mente un lugar, un estadio, algo hermoso. Amada pastora, gracias por esa invitación. Gracias a Dios le damos por permitirnos llegar. Y sobre todo le digo hoy, a mí me gusta llegar a los lugares y olfatear el ambiente espiritual. Y puedo decirle que ustedes tienen una casa que sabe adorar a Dios. Tienen una casa en la cual el Espíritu Santo de Dios se mueve, se pasea, toca, ministra. Eso que hemos visto aquí generalmente en Cuba, se hace un llamado después de la predicación y estamos viendo algo atípico para nosotros. Sin embargo, las vidas vienen con todo el corazón porque se sienten que usted y Dios les reciben como familia. Les pedimos, por favor, no pierdan esa esencia, pastora Silvia. No pierdan esa esencia de tener un corazón que adora, que sirve a Dios, porque eso hace que la gloria de Dios se derrame en cada momento, en cada lugar, en cada servicio, y que salga por esas calles y que toque las vidas y las traiga a este lugar. Sigo aprendiendo de ustedes, sigo aprendiendo de ustedes, y le doy muchas gracias a Dios por toda esa entrega y por ese amor, y vamos a seguir aprendiendo de ustedes. Nos llevamos un desafío, pero lo atesoramos en el corazón. Dios me les bendiga, Dios me les guarde, y que la presencia y la paz del Señor nunca les falte.
8: Vamos a orar por ellos. Les invito a que se ponga de pie. Le voy a pedir dos cosas. Nosotros terminamos el culto, seguramente los vamos a acompañar o vamos a llevarlos a algún lugar. Pero la Biblia dice que todo lo que el ser humano siembra, eso cosecha. Quiero agradecer a todos los que han sembrado en esta casa. Quiero añadir algo que tal vez es para otro momento, pero en breve vamos a tirar la pared, vamos a ampliar el templo un poco más. Y hemos tomado la determinación, el avance ya de comprar la nueva propiedad plenamente que está aquí unos metros. Pero quiero en este día, usted sabe que hemos el día miércoles puesto un desafío y como señal para avanzar a la propiedad, y los obreros dijeron amén a Dios. Pero en este día yo quiero que todo aquel que sienta pueda, antes de retirarse, sembrar algo en ellos. Sabe que Cuba está pasando tal vez una necesidad grande comparado con Argentina, y la luz es parcializada. No es como un helado allá, y otras cosas que para nosotros son tan prácticas, porque no hay muchas heladeras que puedan funcionar por largo tiempo. A veces días enteros, creo, o por lo menos uno sin luz, y dos, tres días, y todas otras necesidades. Por ejemplo, allí se come papa, creo que una vez al año. Es decir, no, la cantidad de carne que tenemos los argentinos, ellos no la tienen. No la tienen. ¿Y un sueldo es de cuánto? Más o menos de un ciudadano.
9: $10, $12
8: al mes. Haga la cuenta, cada dólar está 1,500. Imagínese lo que están ganando mensualmente. Y yo quisiera que en este día podamos bendecirlos en todo sentido con nuestra oración y con nuestra acción. Que usted levante la mano y diga: Señor, que hoy sea un día muy especial, que no olviden no solamente nuestra amistad cordial, sino que puedan ver, Señor, nuestra acción. Levante su oración. Padre, hoy Yo quiero agradecerte, Padre. Tendríamos tanto para darles lugar en este lugar, Señor, tantas palabras, tanto amor para soltar en esta casa que ellos tienen. Y hoy levantamos nuestra mano, Señor, para que salgan recompensados, para que puedan volver en el camino, Señor, viendo señales, maravillas. Y Señor mío, si nosotros aún no pudiéramos lo suficiente, pedimos que ángeles caminen a la par de ellos, Padre. Y su regreso, Padre amado, su viaje, aún en el vuelo, Padre, sea glorioso, Padre. Amado Dios, envía lluvia de bendición sobre todo Cuba. Que se vea, Padre mío, en Cuba el mover del Espíritu Santo, Padre, y lo que no pueden hacer los seres humanos lo haga el Espíritu. Y sé, Padre mío, que no hay hombre que no pueda ser quebrado ante la voz del Espíritu, Padre. No estamos buscando, Señor amado, Señor, halagos humanos. Estamos buscando tu gloria, y que esa gloria bendiga a todo Cuba, Padre. Te rogamos, nuestras manos se elevan por ellos. Y vamos, Señor, a poner nuestro corazón, a invertir, a sembrar nuestro cariño, nuestro afecto en su vida. Señor, hoy te los encomendamos en tu mano. Y que desde esta hermosa noche se abra el cielo a favor de todas estas familias. Hoy te los entregamos en tu mano y declaramos tu gran victoria en el poderoso nombre de Jesús. Amén, amén, amén y amén. Fuerte ese aplauso al Rey de Gloria que nos escucha. Recibe nuestra alabanza, Señor. No sé lo que Dios hará, familia, pero espero que no sea la última vez. Que Dios siga abriendo portones. Sé que somos sembradores, y la Biblia dice: el sembrador salió a sembrar. No dice dónde, salió a sembrar. Y ustedes vinieron a sembrar en Argentina. Y sé que más allá de lo que yo entiendo, ustedes sembraron aquí. Y sé que veremos resultados. Y espero que nosotros podamos también haber dejado algo, que lo siembren por donde vayan. Nosotros damos las muchas gracias por haber elegido esta casa para visitarla. Son un regalo de Dios. Bienvenidos a la familia Renuevo. Amén. El Señor los use mucho. Ese aplauso es para ellos, amén. Dios los bendiga.
9: El aplauso para ustedes.
8: Amén, Señor. Gracias. Dios honra a los que lo honran.
9: Amén,
8: Señor. Gracias, pastores. Están en libertad. El Señor les bendiga. Hay cuidado al bajar la escalera, pero un gusto tenerlos en casa. Quiero dejar un sentir. Ustedes pueden acercarse a ellos si quieren. Y si alguno lo quiere hacer personalmente, directamente en la iglesia, muy posiblemente para retirarnos allá dos hermanos con un alfolí. Pero queremos bendecirlos. Ellos luego cambiarán el dinero que sembramos en un aeropuerto o en lo que sea. Recuerde que todo lo que se siembra vuelve en una gran cosecha. Sembramos una semilla, recogemos miles de semillas. Así que nunca dude en sembrar sin esperar, en este caso, una recompensa humana. Amén. Yo quiero dejarles un sentir. Tenía una lucha, mi esposa lo sabe. En realidad, ¿quién iba a predicar en este día con tantos predicadores de excelencia de Cuba? Pero sinceramente siento que debo presentar en este momento una palabra que espero que traiga muchos resultados. En esta mañana tuve la oportunidad de ministrar sobre realmente yo no lo conocía, y la frase está basada en Juan el Bautista. Yo no sabía que él era el Mesías, dice en Juan 1. Y a veces en la vida nos pasa que también conocemos a Jesús de alguna forma como persona, podemos decir hasta como el Dios que está en los cielos, pero no sabemos profundamente quién es. Y la verdad es que me bendijo ese mensaje. Todo Juan 1 habla de particularidades que voy a ir contando rápidamente luego. Pero en verdad pasé luego al capítulo 2 de Juan y encontré una historia muy bonita que muchos conocemos, cuando Jesús va a las bodas de Caná de Galilea y se encuentra con una necesidad festiva. En la fiesta se había acabado ese vino que alegraba a la multitud, tal vez hasta sin embriagarlos. Algunos dicen que había ciertas clases de vino en aquellos lugares, que en aquellos tiempos, que no eran con el alcohol que hoy conocemos, que se conoce. Y yo quiero en este día entrar en esta palabra hablando de justamente esta historia, y quiero compartirla con ustedes. Yo quisiera, si los jóvenes que están acá en la pantalla pueden poner la lectura del libro de Juan, capítulo 2, Juan capítulo 2. Y quiero invitarle que usted ahí lea conmigo. Al día siguiente se celebró una boda en la aldea de Caná de Galilea. La madre de Jesús estaba presente y también fueron invitados a la fiesta Jesús y sus discípulos. Durante la celebración se acabó el vino. Entonces la madre de Jesús le dijo a Jesús: se quedaron sin vino. Apreciada mujer, le dijo el maestro, ese no es nuestro problema. Todavía no ha llegado mi momento de accionar. Sin embargo, su madre le dijo a los sirvientes, diga conmigo, sin embargo. Sin embargo, su madre les dijo a los sirvientes, hagan lo que él les diga. Cerca de allí había 6 tinajas de piedra que se usaban para el lavado ceremonial de los judíos. Cada tinaja tenía una capacidad entre 75 y 113 litros. Jesús les dijo a los sirvientes, llenen las tinajas con agua. Una vez que las tinajas estuvieron llenas, les dijo, ahora saquen un poco y llévenselo al maestro de ceremonias. Así que los sirvientes siguieron sus indicaciones. Cuando el maestro de ceremonias probó el agua, que ahora era vino, sin saber dónde provenía, aunque por supuesto los sirvientes sí lo sabían, mandó a llamar al novio. Un anfitrión le dice, siempre sirve el mejor vino primero, y una vez que todos han bebido bastante, comienza a ofrecer el vino más barato. Pero tú has guardado el mejor vino hasta ahora. Esta señal milagrosa en Caná de Galilea marcó la primera vez que Jesús reveló su gloria y sus discípulos creyeron en él. Le voy a invitar que levante su mano y que le diga, Señor, te ruego que me hables. Nuevamente cierre los ojos y dígale, Señor, te ruego que me hables. Quiero pedirte que me hables, háblame a mi corazón. Haz en esta hora algo especial. Señor, yo sé que la fe mueve las manos de Dios, y sé que estamos en un mundo, Señor, basado claramente, Señor, en un montón de cuestiones humanas. Pero hoy te pedimos en el nombre de Jesús, abre los cielos en este lugar y ayúdanos, Señor, a salir de este lugar creyendo, como decíamos en la mañana, que ese amor, Señor, que tú tienes, que es un amor supremo, Señor, un amor, Señor, incomprensible de tan grande que es, hoy se manifieste en este lugar de una manera gloriosa. Yo te pido que bendigas esta reunión y que hables a nuestro corazón en el nombre de Jesús y para la gloria de tu nombre. Y los creyentes dicen amén, amén y amén. Yo quiero dejar en este día algunos versículos que marcaron y marcan esta historia. Y entre ellos, primeramente, el verso 5. Sin embargo, su madre les dijo: hagan lo que él les diga. Diga conmigo: hagan lo que él les diga. La verdad que creo que hay pasos escondidos en esta lectura. Pasos para de alguna manera, como dice una vieja canción, fe mueve las manos de Dios, poder mover las manos de Dios. Estamos en un mundo que nos ha hecho lamentablemente muy terrenales. Es un mundo que mide las cosas acorde a lo que el mismo mundo puede proveer. Y sin darnos cuenta, caemos en los planes de maquiavélicos de los que gobiernan tal vez el mundo o del mismo diablo. Entonces nuestras acciones no se mueven por fe. Hoy creemos que no es necesario que el Señor nos arrebate y nos lleve de una ciudad a otra, porque algo de dinero tenemos de alguna manera para movernos en un colectivo, en un bus, diría un extranjero. Entonces, por lo tanto, creo que ciertos milagros menguaron. Antes, en aquellos tiempos, la medicina no era tan popular como ahora. Pero en verdad hoy, si nos duele la cabeza, no tenemos que meternos mucho en ayuno y oración para que Dios nos sane. Vamos a una farmacia o vamos a donde se venden fármacos y pedimos algo para el dolor de cabeza, lo tomamos. No sé por qué, pero parece milagrosamente que ese dolor se va. ¿Pero qué pasó? Sin darnos cuenta, hoy es tan práctico todo, es tan ligero todo. Hay tanta seguridad en un montón de cosas que el mundo nos da. Las pantallas se han hecho dueñas de nosotros. De alguna forma son las que gobiernan nuestro andar constantemente. Pero me gusta esta frase que dice: hagan lo que Él les diga. Hagan lo que Él está diciendo que tienen que hacer. ¿Quién es Él? Esa es la primera frase que de alguna manera golpea mi corazón. Como dije, esto es posterior a Juan 1. Y cuando yo me metí en Juan 1 para la prédica de la mañana, empecé a encontrar quién es Él. Y la verdad que el éxito de nuestra labor eclesiástica no está en lo que hagamos. Acá los jóvenes decidieron cuando cantan soltar cada tanto como una cortina de humo. Y parecería y parece que queda bueno para algunos de los jóvenes, para los jóvenes que vienen por primera vez. De alguna forma es una manera de hermosear el altar. Pero en aquellos tiempos el clamor era diferente, de tal manera que Dios ponía el humo. Dios derramaba de gloria, de una neblina casi espesa, insoportable en el templo cuando ellos oraban. No sé si era más difícil o más fácil, sí menos costoso. Tal vez el costo era de algún hambriento y sediento pidiéndole a Dios que hiciera algo. Y ahí es donde nace esta frase para mí: ¿quién es Él? Y ahí es donde la iglesia presente falla, porque caemos en lo práctico, en lo normal, en lo natural, donde lo humano lo hace cualquier humano. La clave nuestra no es lo humano, la clave nuestra es lo divino. Y la iglesia tiene que volver a lo divino. Tenemos que volver a ver esa gloria que deshace las obras del diablo. Tenemos que clamar de tal manera que el hechicero quede liberado, que el endemoniado sea libre, el enfermo sea sanado, el paralítico vuelva a danzar. Pero la iglesia tiene que primeramente saber quién es Él. Me gusta lo que Juan dice cuando Juan habla en Juan 1. Y tengo aquí algunos versículos ligeros anotados. Me gusta cuando Juan 1:1 dice: en el principio era la palabra. La palabra ya existía en ese tiempo. Y la palabra estaba con Dios. Él era la palabra. Él era la palabra y existía con Dios. ¿Y dónde vemos esto? Génesis 1, Dios suelta la palabra, que se haga la obra, sale la palabra. Y todo lo que hoy vemos, el universo y demás, fue creado por su palabra, por su palabra. Es maravilloso que cuando Juan habla de Jesús, está hablando que Él es el creador de todas las cosas. No estamos hablando solo de un crucificado, estamos hablando de Dios crucificado. Porque termina Juan diciendo que no solo era la palabra, sino que también y la palabra era Dios. Está hablando de que la esencia que había en el maestro de Nazaret era la esencia de Dios. A mí me fascina pensar que se hizo carne, entender que se hizo carne. Vivo apasionado, tal vez con poca cuerda o con mucha, alguno dirá con mucha, pero estoy apasionado de quién es Él, que no es el

transformó en el que es para mí. Por eso dice, hagan lo que Él dice. Dígale amén a Él, dígale amén a Él. El apóstol Juan no se queda solo con eso. La palabra era Dios. Dice en Juan 1:4, la palabra dio vida a todo lo creado. Él es quien dio la vida a todo. Una joven me dijo hace pocos minutos, pastor, estoy esperando un bebé. Me habían dicho que no podía tener bebé. Él es el que le da vida a todo. Tal vez el error nuestro es luego la clase de vida que le damos, pero Él es el que, Él es la vida y en Él estaba la vida. Yo creo que muchas veces nuestros ojos no se abren con la claridad de lo que es Él. Y en la tierra andamos justamente a veces como

Vivimos realmente con el enojo, con un montón de cosas, culpa del presidente, no culpa del gobernador, dice el contrario. Pero en realidad tenemos que aprender a verlo a Él obrando aquí con su Espíritu Santo. Ver la gloria de Dios haciendo maravillas al que tiene la vida. Él me dio la vida. Él sostiene las nubes que hay en los cielos. Él derrama la lluvia. Él hace salir el sol. Él es Señor, aunque el enemigo se levante como lleno de demonios. Él es el Señor. Dele fuerte ese aplauso a Él. ¿Quién es Él? ¿Quién es Él? Dice Juan 6 en adelante, Juan 1, 6 en adelante. Dice que Él es quien es la luz de todos. Su vida trajo luz a todos, dice el verso 4. El verso 6 dice: Dios envió a un hombre llamado Juan el Bautista para que contara acerca de la luz, a fin de que todos creyeran por su testimonio. Juan no era la luz, solo era un testigo para hablar de la luz. Aquel que es la luz verdadera, quien da luz a todos, venía a este mundo. Vino al mismo mundo que Él había creado, pero el mundo no le conoció. Él era la luz. Él era la luz. Mi esposa hablaba del impacto de muchos extranjeros, debiendo cómo Argentina está tan iluminada. En Cuba no hay mucha luz. Pero qué bonito es saber que yo vivía sin luz por mucho tiempo, hasta que llegó a mi vida la luz y me mostró el camino, me iluminó el camino, me hizo luz del mundo a mí también, porque Él vino a habitar adentro mío. ¿Quién era Él? Yo hoy quiero llevarle a usted más allá de lo que usted entiende. Yo quiero llevarle hoy a entender dónde comienzan los milagros. Hagan lo que Él dice. Hagan lo que Él dice. Que usted empiece a conocer quién es Él. A mí me agrada que venga a la iglesia. Me dan ganas de muchas veces abrazarle como su hermano, su padre. Pero en verdad, usted los tiene que conocer a Él. Usted tiene que empezar a depender de Él. Usted tiene que aprender a vivir de Él, tiene que conocerlo en la belleza que Él tiene. Él justamente era la luz de todos. No solamente se queda con esto, voy a tratar de ser ligero en esto. Él es quien dio el derecho de ser hijos de Dios, dice Juan capítulo 1 verso 10 en adelante. Vino a los de su propio pueblo, pero ellos le rechazaron. Mas a todos los que creyeron en Él, ¿cuántos dicen amén? Y lo recibieron. A los que creen en su nombre les dio el derecho de ser hijos de Dios. Derecho de ser hijos de Dios. Derecho de ser hijos de Dios. Derecho de ser hijos de Dios. Derecho de ser hijos de Dios. Derecho de ser hijos de Dios. Derecho de ser hijos de Dios. Derecho de ser hijos de Dios. Yo tengo 3 varones. Y la verdad que a veces son insoportables. Todos tienen derechos. Y la verdad es que a veces me puedo guardar algo rico para comer cuando ya llegué, no está más. Porque ellos son hijos, ellos vienen, abren la heladera. Hasta la ropa mía, ¿dónde está la ropa? Y anda a fijarte en los cajones de tu hijo, me dice alguien. Pero en verdad son mis hijos. Ahora, ¿qué está diciendo Dios cuando dice yo, el que ganó el derecho, nos ha dado el derecho de ser hijos? ¿Qué está diciendo? Usted tiene que aprender a caminar como hijo. Aprenda a caminar cuando mire el sol y las estrellas y las nubes y diga: papito, tú las pusiste por mí. Cuando usted vea que el Señor pone un ave para que cante, tú lo pusiste para que cante para mí. Alabe, alabe a aquel que le dio el derecho de ser hijo. La verdad es que mis hijos a veces tienen emprendimiento. El que se casa me está dejando seco. Y la verdad es que siempre alguna situación. Y el otro, también no uno de ellos, pero el otro: papá, sabes que me encuentro con una deuda, papá, y no sé cómo enfrentarla. Ese es el derecho de hijo. No sé si me entiende.
Por eso cuando miro a Jesús, no miro a alguien más. Puedo ver su belleza, qué es lo que Él hizo, quién es. Por eso cuando María le dijo, hagan lo que Él dice, sabía quién era Él. Mi pregunta es, ¿tú sabes quién es Él? Él es el lleno de amor inagotable, dice. Lleno de amor inagotable y fidelidad, dice Juan 1:14. Lleno de amor inagotable. Y me gusta la palabra inagotable. Nunca se acaba el amor que

Te caíste, hijo, levántate, vamos. Y te agarra la mano y te vuelve a poner de pie. Alábalo por ese derecho que te dio. Amor inagotable y fidelidad. Él no termina contigo. Él no termina contigo. Dice también, Él es el que tiene bendiciones en abundancia para nosotros inmerecidas. Juan 1:16, de su abundancia, del que María consultó o mandó al consultar, de su abundancia, todos hemos recibido una bendición inmerecida tras otra, una bendición tras otra, de su abundancia. Perdón. Pero cuando el soldado que estaba al lado de la cruz lo vio morir de la forma que murió y todo lo que pasó, dijo: verdaderamente este era hijo de Dios. En realidad fue Dios el que estuvo en la cruz, el que tenía un manantial de bendiciones para tu historia y para mi historia. Dios, como dice justamente otra lectura que no voy al caso ahora, Dios no terminó contigo. Dios dice: hasta que no termine de hacer lo que tengo que hacer contigo, no te dejaré, no te dejaré. Te colmaré de favores y todas mis promesas se cumplirán en ti. Rápidamente dile al Señor: gracias. Gracias, amado Dios. Continúa un poco más. Juan dice: no lo reconocí como el Mesías. Juan nos habla de esto en el verso 31. Aunque estuve bautizando, dice, con agua para que Él fuera revelado a Israel, yo no me di cuenta que era el Mesías. El verso 33 dice Juan de vuelta: yo no sabía que Él era el Mesías, pero cuando Dios me envió a bautizar con agua, me dijo: sobre aquel que veas que el Espíritu desciende y reposa, es el que bautizará con el Espíritu Santo. Vi que eso sucedió con Jesús, por eso doy testimonio de que Él es el ungido de Dios. ¿Quién era Él? Usted tiene que saber quién es Él. Yo creo que tenemos que renovar esa visión. El verso 29 lo llama el Cordero de Dios, el que llevó todas las culpas, el que perdonó todas nuestras faltas. Yo quiero ya ir terminando con este mensaje y voy invitando al tecladista que vaya ocupando su lugar. Pero la segunda verdad que tengo aquí: los sirvientes hicieron algo que activó el milagro. El verso 8 dice lo siguiente de Juan, segunda de Juan, capítulo 2, verso 8. Dice la palabra que justamente los sirvientes hicieron lo que Él había dicho. Y les dijo: ahora saquen un poco y llévenselo al maestro.